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1: 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Son las 6.
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1: 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Los viernes de 10 a 12 de la mañana le ponemos una sonrisa a la radio y pretendemos olvidarnos de nuestros problemas cotidianos durante ese tiempo. Ya estamos todo el equipo del programa preparados para hacerles disfrutar de 120 minutos de una radio positiva y agradable. Reciban un saludo de El Mago Félix, Prudencio Esojo, Jorge Larena, Leonor Díaz de Liaño, Lourdes Solano, Juan Juárez, el hombre de las mil voces, y quien les está hablando, Paco Orozco. Recuerden que pueden recuperar todos los programas en iVoox. Busquen Radio Trinillova de Tú a Tú y ahí los tienen todos disponibles para escuchar cuando mejor les vaya. También nos gusta que interactúen con nosotros. 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

0: y hoy es 24 de julio. Es el 255º día del año y quedan 160 días para finalizarlo. Hoy se celebra el Día Internacional del Autocuidado y el Día Internacional del Tequila. Los nacidos un día como hoy tienen un reto en la vida: sentirse feliz por su cuenta. Se encuentran entre los más originales y emocionantes del año. Tienen una presencia vigorizante que sorprende a todos los que se encuentran a su lado. Y su carisma es tan intenso que otros se encuentran irresistiblemente atraídos por ellos. Su lado oscuro puede ser que son egoístas, obsesivos y volubles. Sus mejores cualidades, que son innovadores, hipnóticos o inspiradores. Pertenecen al signo de Leo. Su planeta regente es el Sol, el individuo. Su carta del tarot, los amantes, las opciones. Sus números favorables, el 4 y el 6. Sus días de la suerte, los domingos y los viernes, especialmente cuando estos días caen los 4 y 6 del mes. Sus colores de la suerte, el oro, el rosa y el verde. Y su piedra, el rubí. Y hoy, 24 de julio, celebran su aniversario Cristina Almeida, abogada y política. 82 años. Paco Pastor, cantante y líder del grupo Fórmula Quinta. 77 años. Manuel Hermoso, expresidente del Gobierno de Canarias. 91 años. Y mi querida Amparo Moreno, actriz, vedette, a la que mando un besito, pero a la que no digo la edad que cumple. Y celebren su santo, su onomástica, los que se llaman... Venga, vamos a empezar por un nombre normalito. Felicidades a todas las Cristinas, a la Charbel, a Balduino, a Cunegunda, a Declano, a Estercacio, a la Eufrasia, a Fantino y a todos los Meneo. Anda, que llamarse Meneo también. Pero bueno. Venga, si usted se llama así, felicidades, hoy es su santo.
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0: Vamos a agradecer a todos los oyentes que nos escuchan desde las distintas emisoras.
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0: A los que lo hacen desde Barcelona, en el 91.6 de Radio Trinillova, los viernes de 10 a 12 de la mañana o de 4 a 6 de la tarde. A los del 106.8 de Radio Serranía en Talayuelas, Cuenca, que lo hacen los viernes de 5 a 7 de la tarde. Que los que lo hacen en el online de Hit Radio Barcelona, los martes de 12 a 2 de la tarde y los sábados de 6 a 8 de la tarde. A los queridos amigos de Ona Moments, en el que estamos los viernes de 8 a 10 y los lunes de 1 a 3 de la tarde. Y a los de Sete Radio, en el 99.2, que nos escuchan los viernes y los sábados de 6 a 8 de la tarde. 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

Y esta es la canción que suena en los auriculares de Rosa. Esta es la canción que ha sido el himno del Mundial 2026. Ella es Shakira. Venga, la escuchamos un ratito y hacemos la llamada a la persona que se ha llevado los auriculares.

0: Tenemos en el teléfono a Lucía, que nos ha mandado su WhatsApp al teléfono del programa y que no sé qué canción es la que ella ha dicho que escucha. Buenos días, Lucía, ¿qué tal? ¿Cómo estás?
1: Hola, buenos días.
0: ¿Cómo estás?
1: Bien.
0: Vale. Oye, ¿qué canción o qué cantante has dicho que suena en tus auriculares Murwal?
1: Autofotos de Melendi.
0: ¡Hombre! ¡Ramonchu! ¿Tú sabes que ese también es el cantante que le gusta mucho a mi hija?
1: No.
0: Pues oye, ¿y por qué te gusta a ti Melendi? ¿Por qué suena Melendi en tus auriculares?
1: Pues porque mi madre me lo enseñó de pequeña y desde ese día pues lo escucho.
0: Ah, muy bien, perfecto. Oye, ¿qué edad tienes?
1: 24.
0: Pues nada, oye, ¿sabes que has ganado unos auriculares Murwal?
1: ¡Hostia!
0: ¡Ey! Que en la radio no se pueden decir esas palabras. Bueno, oye, luego te llamaremos y te diremos cómo te van a hacer llegar los de Murwal los auriculares, ¿vale?
1: Vale.
0: Bueno, mira, ahora sabes lo que vamos a hacer. Me has dicho Melendi Autofotos.
1: Sí.
0: Pues venga, la escuchamos y suerte y gracias por haber participado, ¿vale?
1: Vale, muchas gracias.
0: A ti, un saludo.
1: Adiós.
2: Palabras, no sé, será que hoy vengo a hablar.
0: Bueno, ya que Lucía nos ha dicho
2: tratar de comprenderme o no,
0: que a ella le suenan esos auriculares
2: opinión
0: a Melendi,
2: está muy claro.
0: Pues lo escuchamos, venga.
2: Es que yo vengo.

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0: Y con esta música nos adentramos en la cueva mágica, donde encontramos, allí al fondo, donde se ve la luz de la vela, al entrañable, al inigualable, al magnífico, al apocalíptico Mago Félix. Buenos y mágicos días, Mago, ¿qué tal? ¿Cómo estás?
1: Buenos y mágicos días a todo el mundo. Mira, aguantando el calor.
0: Aguantando el calor. Hoy parece que hace un poquito menos de calor, ¿no?
1: Sí, bueno, pero yo estoy desmayado.
0: Yo te imagino a ti ahora mismo, Mago, sentadito ahí en pantaloncito corto, al lado, en tu butaca.
1: Sí, yo estoy de casi desnudo.
0: Eres nudista ahora, Mago, eres naturista. Eres naturista ahora vas en pelotilla picada por la calle, por el piso. No me digas que también tienes abierta la puerta del piso.
1: Que, sí, claro.
0: Que si pasa la vecina... ¿Cómo se llama la vecina de enfrente?
1: Bueno, si pasa la vecina de enfrente, le digo hola.
0: Claro, pero y te ve allí en pelotilla. Mago, que uno ya... no vayas provocando por ahí, que tú eres un cuerpo de estos Danone, por favor. Bueno, Mago, ¿tienes una frase para empezar hoy viernes o no?
1: Sí.
0: Venga, ¿de quién es?
1: De Johannes Kepler, astrónomo y astrólogo alemán.
0: Johannes Kepler. Bueno, pues bueno, ¿qué nos dijo? Ponemos música y vamos a ver qué nos dijo el Johannes, ¿vale?
1: Vale.
0: Venga, adelante.
1: He encontrado como cierto que toda la gama de las armonías existe en toda su extensión y en todos sus detalles en los movimientos celestes.
0: Madre mía, qué frase. Madre mía, qué frase dijo Jones. No voy a decir nada. Ahí la dejamos. Bueno, Mago, ¿tienes preparados los signos positivos y negativos para esta semana?
1: Sí.
0: Venga, ¿cuáles van a ser los positivos?
1: Mira, positivo. Escorpión.
0: Escorpión.
1: Sagitario.
0: Sagitario, mira.
1: Y Libra.
0: Y Libra. O sea, Escorpión, Sagitario y Libra. ¿Y los negativos, Mago?
1: Aries, Capricornio y Tauro.
0: Vale, pues empezamos bien. Aries, Capricornio y Tauro. No voy a decir nada, Mago. Último programa y me dices que lo voy a tener mal. Fantástico. ¡No hay más! ¿Para qué vamos a decir más? Oye, por cierto, pégale un tirón de orejas al péndulo, que los oyentes me lo han dicho en el WhatsApp. Silvia me mandó un WhatsApp el otro día y me dijo...
1: Me oigo muy mal.
0: Me oyes muy mal, ahora me vas a oír mejor, tú tranquilo. Yo te cambio ahora todo esto y ya verás cómo me escuchas un poquito mejor. Te digo que pégale un tirón de orejas al péndulo, porque la semana pasada dijiste que España iba a perder y Silvia me escribió rápida y veloz al acabar el partido y me dijo... ¡Sí! Que el Mago se ha equivocado, que ha ganado España. Pero bueno, la verdad es que estuvo complicado,
1: bueno.
0: Estuvo complicado, pero bueno, son cosas que suelen pasar, que pueden pasar, de hecho, ¿no?
1: Sí.
0: Mago, ¿qué verano nos espera? ¿Cómo lo vemos? ¿Cómo lo tiene? ¿Cómo lo vamos a tener?
1: El verano yo lo veo mal.
0: ¿Tú lo ves mal?
1: El fuego no va a parar.
0: El fuego no va a parar.
1: No va a parar. Entonces, depende de día. Vamos, venga. Verano.
2: Félix, te voy a traer cuatro. Te voy al
1: compreo
2: conmigo.
1: Vale.
0: Bueno, dile que traiga cinco y que nos mande uno a nosotros. ¿Quién es?
1: Que traiga cinco y uno se lo regala.
0: Claro, dile que mande uno a la radio y así cinco y ya está. ¿Quién era? ¿Quién te saluda?
1: La vecina que le va a comprar.
0: La que te va a traer la compra. Vale. Pues nada, salúdala. ¿Cómo se llama?
1: Monse.
0: Monse, un saludo a Monse. Bueno, venga, pues tenemos claro que este verano el fuego va a ser protagonista. ¿Qué más?
1: yo sí diría que, mira, el mes de agosto, el signo el signo mejor, el mes de agosto.
0: El signo mejor, ¿en agosto cuál va a ser?
1: Va a ser Leo.
0: Leo.
1: Leo.
0: Hombre, Leo es el signo que va a tener justamente el eclipse este que va a haber en agosto, ¿no? Va a ser justamente el... va a estar el Leo, vamos. O sea, él va a sufrir un eclipse, por cierto, que en todo el mundo está pendiente, porque en España va a ser uno de los sitios donde mejor se va a ver. O sea que... ¿qué más? Venga, tenemos que el signo más positivo va a ser Leo, que vamos a ser protagonista, el fuego, en durante el mes de agosto. ¿Qué más?
1: Entonces tenemos... en agosto también será positivo Cáncer.
0: ¿Cáncer?
1: Géminis.
0: ¿Cáncer, Géminis?
1: Aries.
0: ¡Hombre! Leo, Cáncer, Géminis y Aries. Bueno, bien, mago, bien. Me gusta, me gusta. Estos son los signos que lo van a tener un poquito mejor este mes de agosto. ¿Y qué más me puedes decir? Venga.
1: Bueno, los que no lo tendrán tan bien.
0: Ah, los que lo van a tener negativo. Pues venga, va. Los que lo van a tener un poco más negativo en agosto, ¿quiénes van a ser?
1: Pues entonces tendremos Virgo.
0: Virgo.
1: Capricornio.
0: Capricornio.
1: Y Piscis.
0: Y Piscis. Y los que no has nombrado, pues ni fu ni fa, ¿no? Van a tener un de estos, un verano, pues ahí como lo van a tener, ya está.
1: Regular.
0: Regular, regular, que mire, pero bueno, los que lo van a tener negativo, recordemos que van a ser los Virgo, los Capricornio y los Piscis, y los que van a tener lo más positivo son los Leo, los Cáncer, los Géminis y los Acuario, iba a decir yo, los Aries. Me iba a dejar yo hoy, no, los Aries. Bueno, ¿qué más, mago? ¿Qué más me puedes decir?
1: Mira, voy a sacar tres cartas para el verano.
0: ¿Para el verano? ¿Pero para quién? ¿Para el verano en global? ¿Para nosotros?
1: En general, para
0: en general. General. Pues venga, saca tres cartas, venga.
1: Venga. Saco una.
0: Venga.
1: Saco dos.
0: Venga.
1: Saco tres.
0: Venga, ¿cuál ha sido la primera carta que ha salido?
1: La primera, el carro.
0: El carro.
1: Los tantos seguiremos adelante.
0: Muy bien. ¿La segunda?
1: Lo que sea. Luego sale la rueda de la fortuna.
0: Ah, la fortuna. Ahí está bien.
1: Los proyectos en marcha seguirán adelante.
0: Muy bien. ¿Y en la tercera, mago?
1: La luna, la familia. Ah, pues no sabes que no ha salido tan mal el verano.
0: No, porque me has dicho que íbamos a tener un verano un poco castigado, pero bueno, me dices que sale el carro, que es una carta buena, la fortuna, que es una carta también buena, y la luna, que es una carta no mala, pero...
1: La luna,
0: pero
1: la familia.
0: Sí, pero es una carta de interior, digámoslo así, ¿no?
1: Sí.
0: O sea que no ha salido nada malo, si lo adaptamos a
1: pero,
0: que...
1: Yo te diría que bien.
0: Bueno, ahora, mira, como hoy no he querido poner cartas express para que los oyentes nos hagan consultas, aunque tenemos bastantes, que sí seguimos, las haremos en septiembre, porque no lo sabemos, te voy a hacer yo la pregunta express. Y con una carta me lo vas a decir. ¿Me pondré delante de este micrófono amarillo la temporada que viene o habrá cambio?
1: Bueno, si continuaremos, ¿no?
0: Vale, venga, pues si tú lo quieres preguntar así, lo preguntamos. ¿Seguiremos delante de este micrófono amarillo?
1: Una carta, ¿eh? ¿Sabes?
0: Una carta, nos lo jugamos todo a la carta express.
1: Te sale el emperador.
0: Uy, ¿eso qué es, bueno o malo?
1: Bueno.
0: Eso es bueno.
1: El emperador tiene... la pantalla en la cabeza, en la radio, la tele, etcétera, y anda y dice, bueno, tú seguirás, yo no lo sé, pero tú seguirás.
0: Bueno, yo seguiré, pero yo preguntaba si aquí, porque el que voy a seguir está claro, lo que no tengo claro es si va a ser aquí o no, eso también yo, lo quiero decir, o sea, no lo sé.
1: Yo creo que sí, ¿vale?
0: ¿Tú crees que sí? Vale, perfecto, pues ya lo tenemos. Yo, mira, hasta ahora me gustaba el emperador como pescado. A partir de ahora me va a empezar a gustar también el emperador como... como carta del tarot. Bueno, Mago, pues oye, que ha sido un placer tenerte otra temporada más con nosotros. Agradecértelo de corazón, porque me consta que más de una semana has hecho un esfuerzo. Y que, oye, que hay que seguir, ¿eh? Que hay que seguir adelante y que hay que luchar y todo lo que tú quieres.
1: Creo que aguantaré.
0: Exactamente, hay que aguantar. Me acompañan en el estudio, que no lo he saludado, por cierto, don Prudencio Esojo. Buenos días, don Prudencio.
3: Buenos días, señor Orozco.
0: ¿Qué tal? ¿Cómo estamos?
3: Muy bien, pues aquí deseando mandarle un abrazo inmenso al Mago y desearle un verano estupendo y, como él dice... mucho ánimo, que septiembre está a la vuelta de la esquina.
0: El tiempo pasa volando, o sea, empezamos el año hace nada y ya estamos en agosto, o sea, increíble. Bueno, Mago, pues oye, mágico y feliz verano. Te iré llamando igualmente. Espera, no, espera un momento. Es que don Prudencio me va diciendo qué es lo que tengo que hacer. Y,
3: no.
0: ya lo sé, Mago, Prudencio, tranquilo. Disfruta de este verano en todo lo que tú puedas. Y yo sé que tienes, estás rodeado de gente que te cuida. Por cierto, me ha encantado el vídeo que ha salido esta semana en redes, en las que dos de tus colaboradores salen y tú se lo agradeces allí. Una persona es, ¿cómo se llama el chico? Que no recuerdo. Es
4: Raúl.
0: Mira, aquí me lo han chivado y sí. No sé si ha reconocido la voz. ¿Emagú?
1: Sí.
0: ¿Ha reconocido la voz de quien ha dicho Raúl o no?
1: Sí, sí.
0: Sí, ella es Moni. La tenemos hoy también en el programa hoy, que es tu discípula. Hoy viene a hablarnos también un poquito de, pues, del ritual este, para poder hacer un ritual en verano. Y sobre todo también hablaremos un poquito del eclipse que vamos a tener. Lo que te decía, Mago, disfruta mucho del verano, cuídate mucho y en septiembre, esté donde esté, espero que estés conmigo, ¿vale?
1: Vale, de acuerdo.
4: Un abrazo.
1: Un abrazo mágico para todos y besos.
0: Cuídate mucho, Mago. Hasta la temporada que viene. 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Bueno, y ahora vamos a escuchar la canción que nos ha dicho Verónica, que no para de sonar en sus auriculares. Así que suban un poquito más el volumen, porque suena Dígale, de David Bisbal.
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0: Hay personas que llegan al mundo del crecimiento personal por curiosidad, otras por vocación, y algunas lo hacen después de atravesar momentos muy difíciles que les cambian la vida para siempre. Nuestra invitada de hoy pertenece a este último grupo. Nació en Barcelona y tras una infancia marcada por las experiencias muy duras, inició un profundo proceso de búsqueda personal que la llevó a interesarse por la espiritualidad, el tarot, el reiki, la meditación y otras disciplinas de desarrollo personal. Con los años esa búsqueda se convirtió también en una forma de ayudar a otras personas. Ha puesto en marcha proyectos o artísticos como el Art Creations y posteriormente creó la web Terapia Senadora, un espacio donde el que comparte reflexiones, herramientas de crecimiento personal y su visión sobre el mundo espiritual. Su historia está profundamente ligada a la figura de su abuela, quien despertó en ella el interés por el tarot cuando apenas tenía 15 años. Hablaremos con ella de experiencias que han marcado su camino desde la infancia y que ha ido construyendo una trayectoria vinculada al mundo del esoterismo, participando en ferias especializadas y creando una comunidad a través de internet y las redes sociales. Hoy queremos conocer a la persona que hay detrás de ese proyecto, sus historias, sus vivencias, su forma de entender la espiritualidad y cómo pretende transmitirlo a los que se acercan a ella. Así que acomódense, porque durante los próximos minutos vamos a conversar con Mone Serralbo. Mone, bienvenida.
1: Buenos días, Paco. Muchas gracias.
0: No sé si te ha gustado mucho esta entradilla o no.
1: Me ha encantado. Has hecho mucho los deberes.
0: Sí, ¿no? Me he leído la biografía bien, ¿no?
1: Sí, muy bien. Muchas gracias. Muy bonito.
0: Pues nada.
1: Encantada de volver a estar aquí con vosotros. Buenos días, don Prudencio.
2: Buenos días, ¿qué tal? Para mí ha sido un placer, una sorpresa agradable cuando te he visto y compartir estos ratitos de radio contigo.
0: Hoy vamos a intentar saber un poquito más de ti.
1: Bueno, muy bien.
0: Esta es tu historia, la que he contado así un poquito, que la que te introdujo un poquito en este mundillo, podemos decir que
1: era
0: fue
1: mi abuela.
0: Es tu abuela.
1: Sí, sí.
0: ¿Cómo
1: mi
0: se
1: abuela
0: llamaba?
1: Ángela.
0: Ángela.
1: Ángela Salvat, ajá. Sí.
0: Y ella pues fue la que...
1: Precisamente ella era una mujer muy religiosa,
0: sí,
1: que no estaba nada vinculada al mundo del tarot ni de las ciencias ocultas.
0: Sí.
1: Pero habían cuidado a la tía de mi abuelo, materno, que se llamaba María, y ella era una crack, era una super sanadora, y la cuidó durante muchos años. Y entonces, pues, ella vio algo especial en mí que le recordaba a esa mujer, y entonces, pues, me dijo, pues, chica... Ya tienes 15 años y te doy el dinero porque no me podía acompañar.
0: Ajá.
1: Y entonces me dio el dinero para comprarme mi primer libro de tarot y mi primer tarot.
0: Ya.
1: Y entonces desde entonces...
0: Desde entonces hasta ahora.
1: Sí, sí, sí. Bueno, yo era muy pequeñita. Mis padres se habían acabado de separar. Y tendría unos 5 o 6 años. Y entonces tuve un sueño que hablaba... con una señora que se parecía mucho a mi abuela, y me dio un mensaje, me dijo, dile a tu abuela X. No me acuerdo, perfectamente del escenario,
0: sí,
1: de dónde estábamos, de cómo era esa señora,
0: sí,
1: pero no me acuerdo lo que me dijo que le dijera a mi abuela. Me levanté, me fui a mi abuela y le dijo, mira, tu madre me ha dicho tal cosa. Mi abuela se quedó de pasta de boniato. Y entonces ya se quedó así, y por eso cuando yo tenía 14 años, bueno, 15 ya, pues entonces me hizo el regalo este de comprarme el tarot, porque vio algo especial,
0: sí,
1: en mí.
0: Vio algo que había dentro de ti.
1: Sí,
0: ¿no?
1: Sí, sí.
0: Las personas que os dedicáis a esto sois personas con mucha sensibilidad, ¿no? Mucha...
1: Sí.
0: Yo os denomino personas esponja, que sois capaces de absorber mucho todo lo que os rodea.
1: Sí, eso es una ventaja y es un problema, porque... conectamos mucho con las energías de nuestro entorno, con las personas de nuestro entorno, y también tenemos que, para protegernos y para no acabar energéticamente destrozados ni para acabar mentalmente hechos polvo, pues tenemos que aprender una serie de rituales o de rutinas matutinas que nos tenemos que proteger para precisamente poder ayudar a los demás a interactuar también con las otras personas sin que nuestra energía ni nuestra capacidad mental se vea en peligro.
0: Tocada, ¿sabes?
1: Entonces, pero bueno, es muy bonito poder ayudar a la gente y cuando vas a un sitio, yo por ejemplo...
0: Pero yo tengo una duda siempre. Dime. Claro, yo voy con todos mis problemas, toda mi negatividad, digámoslo así, contigo.
1: Sí.
0: Tú vas allí y tú eres una esponja y absorbes todo eso. Pero claro, cuando yo me marcho, ¿cómo es posible? Porque tú detrás de mí coges a otra persona que también... Cuando uno ya cierra, digamos, la persiana y acaba el día... ¿cómo puede quitarse toda esa negatividad o todo lo que le ha venido de los demás?
1: Bueno, cuando...
0: ¿Cómo se hace una limpieza interior de uno mismo?
1: Primero de todo, antes de empezar la sesión, empezar el día de consultas, lo primero que tienes que hacer es aprender a cerrarte en cierto modo. Es decir, tú cuando haces una sesión de tarot o haces una sesión de Reiki, digamos que tu aura se conecta en cierta manera con la aura de la otra persona. Entonces es como un vaso comunicante que te puedes pasar energía al uno al otro. Entonces tú como terapeuta, tu obligación es...

0: y para complementar con el tratamiento que estás haciendo con el médico, y que yo te pasase todos mis problemas energéticamente. Eso no puede ser. Entonces tienes que aprender, lo primero que tienes que hacer es protegerte y también proteger a tu a la persona, a tu paciente, ¿no? Uh-huh. Y entonces cuando acaba la sesión, que cierra la persona, como tú dices, pues te haces un baño, te haces un baño, una ducha, uh-huh, con las sales.
1: Una ducha real, o sea,
0: una ducha real.
1: O sea, tú te vas, después cuando acabas, te vas.
0: Y te metes en la ducha con tus sales, que ya hablamos en otro programa. Y en caso de que digas de que estás muy cansado, no puedes ducharte o lo que sea, pues te pones unos inciensos de romero o así, y entonces te lo pasas por el cuerpo para que energéticamente pues se disuelva un poquito todo eso, y al día siguiente por la mañana pues sí, entonces te duchas.
1: Perfecto.
0: Y llevas tus amuletos, tus piedras.
1: Sí.
0: Yo soy la mujer amuleto.
1: Tú eres la mujer amuleto, ¿no?
0: Yo soy la mujer amuleto.
1: Yo hoy, mira, hoy no me he traído el limón, pero la semana pasada me traje
0: bueno,
1: el limón.
0: Bueno, tú llevas la pulsera de ojo de tigre.
1: Sí, yo llevo aquí la bueno, todo la, yo de hecho soy el hombre que se pone cualquier pulsera que le regalen. O sea,
0: ah, bueno.
1: Cualquier pulsera. No, esta no sé de qué es, porque me la regalaron también.
0: Esta es de ojo de tigre.
1: Esta, ¿y para qué sirve?
0: Esa es de protección.
1: De protección.
0: Y para también sanadora en el tema de la artrosis y de las inflamaciones y
1: bueno,
0: todo
1: pues
0: esto.
1: No va mal también la cosa.
0: Está
1: la verdad,
0: bien, está bien, está bien.
1: Sí, sí, sí. Sí, sí, sí, sí. Pues esta es de verano que me la regalaron.
0: Bueno, esa de hilos.
1: Y esta de hilos. Esta es porque me la hizo mi hija.
0: Pues, muy bien.
1: Esta me la hizo mi hija, pero me la hizo hace. A las 5 o 6 años, ¿eh?
0: Bueno, pero eso.
1: Y la llevo, o sea, hasta que se rompa, estará aquí conmigo.
0: Claro,
1: me la considero
0: es
1: un amuleto mío.
0: Exacto.
1: O sea, me la hizo mi hija pequeña, justamente, me la hizo. Ha perdido ya un poco el color, está un poco descolorida, pero se ha ensanchado un poco, pero ahí está. Hasta
0: es que
1: se rompa.
0: Un amuleto puede ser cualquier cosa que tú te fabriques o que te compres o que te regalen, que tenga un valor significativo especial para ti y la energía que le pongas.
1: Yo suelo llevar mucho los limones,
0: sobre
1: todo en la mochila donde llevo todas mis cosas, pues llevo siempre un limón. Pasa que justamente esta semana ya estaba un poco pochillo,
0: A mí se me secan, pero bueno.
1: Sí, a mí no, a mí se me van poniendo. Yo creo que van absorbiendo demasiadas cosas.
0: Bueno, pues ya va bien.
1: Sí, pero entonces lo te llevaba ahí en la mochila y ayer justamente lo tiré y dije, hostia, ya lo voy a quitar porque ya el pobre está. Eso sí, siempre da un olor magnífico, o sea, está clarísimo.
0: Sí.
1: Pero sí, sí. Y eso, pues nada, ahí estamos. Bueno, y hoy hemos venido a hablar de. ¿De qué?
0: ¿De qué?
1: ¿De qué quieres hablar? ¿De un ritual para el verano?
0: Sí, yo os he preparado, como acabamos la temporada y ya estamos en el verano y así, pues os he preparado un ritual para que lo que nos queda de verano nos vaya bien. Estamos, la naturaleza, estamos en un mundo que es natural, estamos envueltos en la naturaleza, y la naturaleza es cíclica, ¿no? Y entonces a lo largo del año hay una serie de festividades dedicadas para poder pedir a las divinidades o a nuestro yo interior, nuestros guías, pues pedir que las cosas nos vayan bien. Y también hay otras épocas del año que es para agradecer, y otras épocas del año para girarnos hacia nuestro interior y trabajar nuestro interior.
1: O sea, no es un ritual, digamos, que lo podamos hacer solo en agosto. Es un ritual que podemos hacerlo
0: en este caso,
1: lo creamos necesario, ¿o no?
0: Sí, pero bueno, este ritual que os propongo está dedicado para el mes de agosto.
1: Para el mes de agosto.
0: Exacto, que es la época para agradecer lo que la vida nos ha dado, la naturaleza.
1: Sí.
0: En el mundo agrícola, en este momento, es el momento de recoger los cereales que se han plantado durante la primavera.
1: Me ha hecho gracia porque usted, ¿cuántos cereales ha recogido de un predio?
2: Como
1: si hubiera ido usted al campo a segar, como dice mi madre. Por Dios.
2: Y yo sé que el campo es algo que está fuera de la ciudad, no tengo más idea. Pero hombre, que la recolección de las cosechas es ahora, ¿no?
0: Sí, exacto. Ahora y en septiembre, ¿no?
1: Aunque ha cambiado todo mucho, ¿no?
0: Bueno, sí. Yo soy muy urbanita y yo de campo sé poco, así
1: A mí se me mueren hasta las macetas que tengo en el balcón. Pero bueno.
2: Sí, no, si se me permite la interrupción en la sección.
1: Venga.
2: De ella. Eso que decía usted de los adelantos, hace 15 días, usted que estuve en Calanda, y tuve la oportunidad de escuchar al presidente de la denominación de origen del melocotón de Calanda, y comentaba eso que están ustedes hablando, ¿no? Que la climatología ha provocado que se adelante, no mucho, pero unos días, la recolección de.
1: Y yo digo una cosa, ese señor no repartió una bolsica de melocotones.
2: Sí, señor,
1: pues
2: me dijo.
1: ¿Por qué no nos ha traído?
2: Me dijo, tenga, para usted, Prudencio, pero no se lo dé al señor.

0: no. Aunque a mí, la verdad, debo decir una cosa. El melocotón es la fruta que me gusta, pero que no puedo tocar.
1: Ah, tiene una alergia a la piel.
0: A mí ese tacto al terciopelo no lo puedo tocar.
1: Todo eso le traeré una caja. No
0: me lo puedo comer, pero no lo puedo pelar. Por lo cual, casi se agradece que...
2: Yo tengo una solución.
0: Yo lo compro en lata. Yo lo compro en lata. Ya está. Yo lo compro en lata. Ya está. Lo compro en lata, ya cortado y triturado.
1: Me acaba usted de dar una pista sabiendo que le sienta mal.
0: No me sienta mal. No me sienta mal. Es que no puedo tocarlo. No. Bueno, vamos a lo que vamos, venga, va. Al ritual para verano, venga.
2: Bueno,
0: va.
2: Entonces, ahora estamos en la época de recoger los cereales, ¿no? Y es el momento ideal para agradecer al universo todo lo que nos ha dado durante estos meses de este año. Uh-huh. Entonces, estamos en la segunda parte del año, ¿no? Y estamos en el momento de agradecer. Uh-huh. El día 1 de agosto es San Félix.
0: Vaya, santos de nuestro Félix.
2: Exacto.
0: Bueno, me lo voy a apuntar, me lo voy a apuntar para felicitarlo.
2: Exacto. ¿Mm? Y coincide con la fiesta Wicca y llamada Lamnas.
0: Oye, esta fiesta está la celebraba mucho también el mago, ¿eh?
2: Sí, si no, Lugnasad. Sí. Se conocen así. Y entonces vamos a hacer este ritual de agradecimiento y para potenciar el efecto del ritual vamos a poner la carta del tarot, la número 19, que es la carta del sol.
0: ¿Van numeradas las cartas del tarot?
2: Sí, las del tarot.
0: Es que no lo sé yo. Es que es una de mis cosas pendientes. No las...
2: Están todas numeradas excepto el loco, que lo puedes poner al principio o al final. Ajá. Pero todas las
0: cartas
2: sí que
0: van numeradas.
2: Sí, que van numeradas. Sí.
0: Vale, vale.
2: Sí, sí.
0: Bueno, pues venga, ya. ¿Y cuándo podemos hacer el ritual? O sea, ¿lo tenemos que hacer en el mes de agosto o cuándo lo empezamos?
2: Sí, lo podemos hacer, por ejemplo, el día 1 de agosto.
0: El día 1 de agosto, que es San Félix.
2: Sí, ¿vale? Que es nada más.
0: Pues lo hacemos.
2: Lo podemos hacer.
0: Venga, ¿y qué necesitamos?
2: Entonces, se necesita, pues, una vela.
0: Una vela.
2: Tiene que ser o bien amarilla, naranja, dorada, o si no encontramos ninguna de esas, pues una velita blanca.
0: Vale. Una vela amarilla, naranja, dorada o blanca que sirva para todo.
2: Exacto. ¿Mm? Entonces, los inciensos de jazmín, que es para abrir los caminos.
0: Vale.
2: Como vamos a trabajar con el sol, en la carta 19, pues sería o el incienso del sol, el sun, o con sándalo.
0: Vale. Incienso de jazmín, de sol, sun o de sándalo.
2: Exacto.
0: ¿Qué más?
2: Entonces, necesitamos un papel blanco.
0: Vale, y recordemos la carta del tarot del sol, la número 19.
2: Exacto, la carta del 19, sí, que simboliza el éxito, la vitalidad,
0: sí,
2: la claridad y la felicidad.
0: Muy bien.
2: Entonces, cogemos el papel blanco también y necesitamos un boli de color naranja o de color verde.
0: ¿Por qué tiene que ser verde o naranja?
2: Porque el verde es el de la prosperidad y el naranja sería pues el color del sol.
0: Sí.
2: Entonces, si no tenemos ninguno de estos, pues el azul o el que tengamos.
0: Pero yo siempre en radio, por ejemplo, utilizo el bolígrafo rojo.
2: Bueno,
0: siempre.
2: Es el de
0: es una de
2: corrección.
0: Es de mis manías, o sea, porque...
2: Es el de fuerza, vitalidad...
0: Siempre en la radio, siempre para escribir cuando estoy sobre los guiones o cuando estoy... Siempre utilizo el bolígrafo rojo, siempre.
2: Claro, porque se destaca y te
0: destaca
2: da
0: más cuando estás en el guión que no el azul, que destaca menos. En cambio, el rojo lo ves más rápido cuando
2: estás
0: escribiendo.
2: Claro, y también te da fuerza y vitalidad y para hacer un...
0: Vale, entonces hemos quedado que tiene que ser un bolígrafo verde o naranja.
2: Naranja, exacto.
0: Es más habitual encontrarlo verde
2: que
0: no, pero bueno,
2: naranja.
0: Muy bien, pues venga,
2: la carta del sol y entonces un recipiente de fuego. Hay una recipiente resistente al fuego. Y una tapa para taparlo o un vasito de agua en caso de que se nos
0: que se avive demasiado.
2: Sí, sí, sí. Siempre tenemos que tener precauciones por cualquier cosa que pueda pasar. Entonces, preparas el altar. Si tú tienes uno, pues lo preparas. Y si no, pues puedes buscar un lugar tranquilo de tu domicilio. Puede ser interior o exterior, pero que estés tranquilo y que no corra mucho el aire para que las llamas no se no vaya a haber un incendio, que estamos en verano.
0: Es en ese cuenco que tenemos que quemar.
2: Ahora, vamos
0: por partes. Me estás diciendo ahí como si vayamos como el otro día la fuga de gas está que hubo en Sanz.
2: No.
0: A ver.
2: Entonces, ponemos en la mesa, ponemos en forma de triángulo lo que sería la vela, Después ponemos el incienso y después ponemos...
0: Da igual cómo las pongas, la vela sí. arriba, o sea, pero tienen no, que estar en forma de triángulo.
2: Sí.
0: Pero da igual el orden que sientas, lo pongas. Derecha, izquierda, sientas. Arriba, abajo, da igual.
2: Sí, como tú te sientas mejor, vale. ¿De acuerdo? La magia debe de ser muy intuitiva.
0: Sí.
2: Entonces enciendes la vela y recitas. Invoco al Dios Padre Madre para que me asista. A continuación, prendes el incienso y dices... Ofrezco este incienso al gran Dios Padre Madre a modo de ofrenda. A continuación coges el papel y entonces pones tres cosas que durante estos últimos meses hayas conseguido. Y
0: tres logros.
2: Tres logros, exacto. Y vale. Debajo pones tres veces gracias.
0: Ajá.
2: Y después abajo pones... uno de los logros que has adquirido que quieres que continúe. Por ejemplo, sería pues una casa nueva, un ascenso laboral, pareja, gracias, gracias, gracias, y consolido mi relación de pareja, por ejemplo. Entonces, en este papel, ya una vez escrito, lo doblas hacia ti tres veces y con el fuego, la llama de la vela, lo quemas y entonces lo colocas en el recipiente que aguante el fuego. Entonces, mientras tanto, dices, la naturaleza es cíclica, mi vida está en armonía con la naturaleza, agradezco todo lo que tengo y trabajo de forma diligente para que la energía del sol dé forma a mis objetivos. Así es, así sea. Gracias.
0: Muy bien.
2: Entonces puedes estar unos minutos con los ojos cerrados visualizando tu objetivo, o si no, pues durante unos minutos miras la vela. Cuando tú ya te sientas preparado, entonces realizas tres respiraciones profundas y entonces apagas la vela con un apagavelas o con una cuchara en su defecto. Nunca soplando.
0: Nunca soplando.
2: Entonces dejas consumir el incienso y el papel.
0: Sí.
2: Y entonces las cenizas del incienso y del papel lo pones en una maceta o en una jardinera que tengas.
0: Sí.
2: Y la vela, como ya la has apagado, pues la puedes utilizar para hacer meditaciones durante los próximos días.
0: Vale.
2: Es reciclar, ¿no?
0: Muy
2: un
0: bien.
2: Poquito.
0: Vale.
2: Y este es
0: el ritual que
2: este
0: tenemos
2: ritual
0: para
2: que
0: poderlo
2: ofrecer.
0: Vale,
2: para este mes de verano.
0: Donde los que han estado escuchando y no les ha dado tiempo a apuntar, sobre todo las oraciones que hay que decir.
2: Bien.
0: ¿Pueden entrar en tu página web y está colgado allí? O,
2: sí,
0: o
2: ahora no... este fin de semana lo cuelgo.
0: Vale, voy entonces pueden entrar en www.eltarotdemoni.es y ahí estará el ritual pasito a pasito, ¿vale?
2: Exacto.
0: Y estará con las oraciones que ustedes pueden decir para que pues puedan tomar bien nota y poderlo hacer.
2: Exacto.
0: Vale, perfecto. Sí, pues nada, sí. Y podemos conseguir cualquier cosa con este...
2: Sí.
0: Sí, no hay que ser egoísta, no hay que ser económico, no, sobre todo. Que me toque la primitiva. Gracias, gracias, gracias. No, ¿no?
2: Tenemos que ser realistas. Tenemos que plantearnos objetivos que en los cuales estemos trabajando durante este año y vayamos a trabajar.
0: Sí.
2: Podemos conseguir lo que queramos. Con la ayuda del universo y poniéndolo de nuestra parte, pues podemos conseguir lo que queramos.
0: Sí.
2: Pero es paso a paso y tenemos que trabajar también, poner de nuestra parte.
0: Sí.
2: No vale decir, quiero ir al gimnasio, te apuntas y no vas. No, tienes que coger y ir.
0: Me has espiado esta semana, he ido a preguntar al gimnasio justamente para apuntarme. Lo que pasa que sí que es verdad que como ahora me marcho de vacaciones ya, pues dije, bueno, cuando venga de vacaciones me voy a pagar para no ir. O sea, cuando venga de vacaciones, entonces hemos quedado ya justamente cuando venga de vacaciones para empezar ya. O sea,
2: En la naturaleza tenemos que observar y vemos que hay un periodo de acción y también uno de descanso.
0: Sí.
2: Estamos en una vida de que es muy ajetreada y nos exigen siempre estemos a tope.
0: Sí.
2: Entonces, y la naturaleza te muestra de que hay un periodo de trabajo, pero también hay un periodo de descanso.
0: Sí.
2: Y tenemos que también, en esos momentos, tenemos que aprender a descansar, que nuestro cuerpo descanse para después poder continuar trabajando.
0: Sí.
2: Si estamos siempre a tope, entonces nuestro cuerpo le sube el cortisol, tiene mucha ansiedad, mucho estrés, y entonces enfermamos y no podemos hacer nada bien. Entonces uh-huh. está bien tener unas rutinas de trabajo, pero también está bien tener unas rutinas de descanso. Que una mañana no te encuentras bien, estás muy cansado y necesitas descansar, permítetelo. Ya por la tarde podrás activarte, o si no, otro día. Uh-huh. Pero si sigues, si empiezas a escuchar tu cuerpo,
0: sí.
2: ya veréis cómo podréis ser más productivos y tener más cosas conseguidas.
0: Uh-huh. Te sentirás mejor.
2: Exacto, sí.
0: Te irás sintiendo poquito a poco mejor.
2: Exacto, te sientes mejor y vas consiguiendo más cosas, porque cuando lo haces tienes más fuerzas para poder hacer ese proyecto que tengas entre manos.
0: Este mes de agosto es un mes, como decíamos con el mago, interesante.
2: Sí.
0: Porque tenemos un eclipse.
2: Sí.
0: Eso, ¿cómo nos afecta a todos los signos? El que más, digamos, va a ser, más lo va a notar, va a ser el de Leo.
2: Sí.
0: Pero todos los signos los vamos a notar.
2: Claro, no? Es una cosa que nos afecta a todos. Uh-huh. El eclipse solar es un reto para todos los signos del zodíaco, para crecer, para plantearnos lo que queremos hacer. Y nos va a poner contra las cuerdas, uh-huh. en este sentido, nos pone contra las cuerdas, se nos van a presentar situaciones que no nos acaben de gustar, se nos presentarán situaciones complicadas en el ámbito laboral, en el del trabajo, en los proyectos, en la familia, con los amigos, la gente está más irritada, va más acelerada, y es un reto para conocernos más, para saber dónde están nuestros límites y para trabajarnos en nuestro interior, porque aquí venimos a trabajar nuestra alma, nuestro conocimiento interno, y es un momento perfecto para eso, para trabajar. Y este ritual o pequeñas meditaciones enfocadas en nuestro interior nos van a ir muy bien.
0: Uh-huh. Digamos que el eclipse es el 12 de agosto.
2: El 12 de agosto, sí, por la
0: y
2: tarde.
0: Y que se va a notar muchísimo en La Coruña, sí. en Oviedo, en León, en Zaragoza, en Valencia, en Palma de Mallorca y en Bilbao, donde casi va a ser total el eclipse.
2: Exacto.
0: Aquí en Barcelona vamos a tener
2: un 80 o
0: sí,
2: así.
0: Sí, no vamos a llegar, ¿no? Pero bueno, pues nada, intentaremos. No es recomendar también que no es.
2: No se puede mirar directamente.
0: Exactamente,
2: en las
0: que
2: tiendas,
0: no se puede mirar.
2: En las tiendas de las ópticas están vendiendo unas gafitas así de papel o así.
0: Sí.
2: Pero que están homologadas para poder ver directamente el eclipse.
0: Sí.
2: O sea, compraroslas, que son muy baratitas.
0: Y si no, pues lo vemos por la tele, que lo vamos a ver, fantástico, porque todas las cadenas de televisión van a estar ahí pendientes, ¿no?
2: Sí.
0: ¿Qué va a decir usted, don Prudencio?
1: No, no, no, que es cierto lo que dice. Había estado ayer en una farmacia para comprar unos medicamentos y he visto eso.
0: ¿Ya necesita usted medicamentos de la farmacia,
1: no,
0: don
1: no,
0: Prudencio?
1: No, no, para mí.
0: Ay, don Prudencio, ahí. Sí. Ay, Dios mío. ¿Qué comprará usted en la farmacia? No me compre pastillas azules, don Prudencio.
1: No, no, no.
0: Bueno, recordemos que todo esto del eclipse,
1: para su información,
0: ritual,
1: en Antium, para mitigar el dolor de una rodilla.
0: En Antio, no, ay, en Antio, madre mía. Se lo vendo yo a usted, vamos, por toneladas, si quiere usted. Recordemos que todo lo que hemos hablado del ritual del eclipse lo van a poder encontrar ustedes en eltarotdemone.es.
2: Sí, que he hecho un artículo muy chulo.
0: Sí.
2: Y ahora estoy preparando otro, ajá. que lo tengo que publicar este fin de semana. Uh-huh. Lo que pasa es que no me ha dado tiempo.
0: Uh-huh.
2: Que antiguamente
0: sí.
2: siempre los eclipses se veían como algo nefasto,
0: sí.
2: como algo muy malo, un cataclismo, que era casi el fin del mundo.
0: Sí.
2: Y ahora actualmente se está girando hacia la idea de que es un momento de crecimiento,
0: uh-huh.
2: que es un reto para mejorar y que nos da un plus de vitalidad para salir adelante en nuestros uh-huh. y voy a preparar este artículo uh-huh. y lo voy a publicar, así que invito a todo el mundo a que lo lea.
0: Muy bien.
2: Y básicamente uh-huh. es porque antiguamente las personas eran más, no tenían tanta cultura, no tenían tanta capacidad para, no habían tantas redes sociales, no habían tantos medios de comunicación en la época medieval o así. Y la gente pues se creía lo que decían pues la iglesia, el señor feudal y así, y ya les interesaba de dar miedo para tener a gente sometida. Y ahora no estamos tanto en ese proceso, y es un momento pues para salir adelante y crecer.
0: Aprovechando que estás aquí,
2: dime,
0: y que has traído el tarot.
2: Sí.
0: Como a mí nunca me han hecho una tirada de tarot en directo, yo no sé si Prudencio... ¿Usted quiere preguntar algo?
1: Venga, no, chicas. Yo le admiro, yo lo sabe porque lo hemos comentado en alguna ocasión, sí. Yo admiro a las personas que os dedicáis a esas actividades, porque ya te lo dije en su momento, soy un poco incrédulo, ¿no? Pero estoy convencido que veis algo más que vemos los demás, ¿no?
2: No lo sé, yo el otro día estaba con una clienta, una clienta que ya es casi amiga, y entonces le estaba echando las cartas y estábamos hablando de todo esto y me dice, es que tú aparte de tirar las cartas canalizas una energía reiki que desbloquea y yo digo, mira,
0: tener una serenidad la persona que tienes ahí al lado, ¿no? O sea, sí. Que estás... pues bueno, yo...
2: ¿Tú qué quieres preguntar, va?
0: Yo, con lo que le he preguntado al mago... ¿Qué va a ser de nosotros? ¿Voy a seguir aquí? ¿Me voy a ir a otra casa?
2: Tú tienes algo en mente.
0: No, yo no. El problema es que me están diciendo. Y entonces no sé. Y aquí realmente, voy a ser sincero, no me han dicho nada todavía. Entonces no sé para dónde vamos a tirar. No sé si voy a seguir en este micrófono amarillo, lo voy a cambiar por otro, no lo sé.
2: Bueno, pues vamos a mirar.
0: Entonces, a ver qué me dicen las cartas.
2: A ver qué te dicen las cartas.
0: Y como ya aprovechando que nunca me han ni tirado las cartas, pues mira, a ver.
2: Vamos a mirar a ver si hay un cambio. Vamos a preguntar a ver si hay un cambio.
0: A ver si por fin me... La pregunta sería, ¿por fin me libro de Don Prudencio la temporada que viene? Pero queda un poco mal. Queda un poco mal. Entonces vamos a hacerlo finamente y vamos a decir...
2: Yo creo que vamos a ir todos juntos y vamos a un sitio.
0: Hombre, yo sin mi equipo, yo no soy nadie, ya lo sabes usted.
1: Yo voy a procurar traerle un par de melocotones.
0: Sé que usted me quiere mucho, ya lo sé, ya lo sé.
2: Entonces, cógeme tres cartas.
0: Anda. ¿Tres cartas?
2: Sí, coge tres cartas.
0: Voy a ser muy drástico. La primera,
2: vale.
0: La última. ¿Las tengo que poner por orden aquí o da igual? Y esta del centro.
2: Vale, y entonces, ¿cuál quieres que sea la primera?
0: Pues mira, yo como no soy, voy a barajarlas yo ahora. ¿Las voy a separar? ¿Las enseño yo?
2: Sí.
0: Bueno, pues a ver.
2: Esto es una cosa que va de ti.
0: Pues esta.
2: El diablo. Te ha salido el diablo.
0: Eso es malo.
2: El diablo es la carta.
0: Ponla ahí.
2: El diablo. El diablo.
0: Eso quiere decir que hay algo que está tentando, ¿no?
2: Sí, o sea, sí.
0: Para que vean que yo no miento.
2: Hay algo que.
0: Ponlo encima ahí el gris que se verá. El diablo.
2: El diablo. Esta carta te está hablando de tu. Hay algún proyecto que te hace mucha ilusión, te están picando, llevan tiempo. Ya, hay alguna cosa de que te están tocando ahí lo más profundo de tu ilusión y en este caso te están tentando, sí.
0: Bueno, quedan dos.
2: Otra, venga.
0: Esto es como el 1, 2, 3, señores. ¿Sí? Quedan dos, yo no quiero ver cuáles son. Las voy a barajar otra vez, soy Mayra Gómez que ahora.
2: Sí.
0: Pues vamos a empezar, venga, va. Por la izquierda siempre, Don Prudencio.
1: Sí.
0: Por la izquierda.
2: Te sale la papisa, que es el conocimiento.
0: Ah.
2: Tú eres una persona que tienes mucho conocimiento, llevas mucho tiempo en radio, eres una persona sabia y eres una persona que siempre te ha gustado aprender, profundizar siempre en tu trabajo y tienes la capacidad suficiente para hacer lo que quieras. Entonces, antes te ha salido con el mago, te ha salido el emperador.
0: El emperador.
2: Que el emperador es la fuerza
0: buen pescado,
2: vital.
0: Un buen pescado, el emperador.
2: Es el emperador, aparte de ser un pescado, pero es la fuerza masculina.
0: Sí.
2: Es la parte masculina de todos que llevamos, pero en este caso te representa a ti. De que tienes la fuerza y el poder y para hacer lo que quieras y además que te sale bien.
0: Bueno.
2: Eres un triunfador.
0: Y la última, venga, va.
2: Y la última te sale la torre. La torre, pues.
0: Eso es que me va a hacer una torre ahora yo ahí en la Costa Brava.
2: Posiblemente, sí, estaría bien. Pues posiblemente sí que te veo un cambio,
0: No me digas.
2: Posiblemente sí, porque te están tentando mucho. Tienes la carta del diablo y la carta de la papisa que se lo está mirando, así que estás reconsiderándolo y te lo estás estudiando. Y puede ser que haya un cambio. Puede ser un cambio que al principio te sepa mal, que sea doloroso, que no te acabe de gustar, pero que a la larga puede ser positivo. Anda, cógeme otra carta ya.
0: Ay. Esta es la del comodín.
2: Venga, la del comodín.
0: Venga, como me gusta hacer reviar mucho a don Prudencio, la izquierda siempre.
2: Venga, va. Mira, te sale el ermitaño.
0: Ay.
2: La decisión que vayas a tomar es una decisión meditada, muy pausada, y que va a ser una decisión para bastante tiempo. Vas a tener, o sea, yo te veo que sí que puede ser que tengas un cambio en tema de radio, o que si te quedas aquí que habrán cambios, pero yo veo más de que puede ser de que sea alguna cosa drástica y que puede ser que te vayas de la emisora, quizá, pero que te va a ir bien y será para bastante tiempo. Así que...
0: Pues nada, no, ahora no sé qué decir ya.
2: No sabes qué decir.
0: Pero
2: lo
0: bueno.
2: Lo que venga vendrá
0: y ustedes lo sabrán.
2: Lo que venga será bueno. Seguro. Será bueno, pero habrán cambios. Te vienen cambios.
0: Bueno, pues nada, ustedes ya saben...
2: ¿A don Prudencio quiere que le tire las cartas?
1: Sí, por si no.
0: Bueno, madre mía, vamos a hacer aquí ahora... Bueno, ahora lo malo para él, venga, va. Y así acabamos, venga,
2: ¿qué
0: va?
2: ¿Qué quieres preguntar?
1: Pues a ver.
0: Usted también va a tener unos cambios.
1: Sí.
0: A partir de ahora, ¿cómo le va a ir, no?
1: ¿Cómo me va a ir en mi nuevo destino, en mi nueva vivienda?
2: ¿Te vas a mudar de piso?
1: Bueno. No, me voy a ir a vivir a Extremadura.
0: Ah, digamos que esto lo ha dicho por primera vez. Porque no se había dicho.
2: No, en antena.
0: Algunos ya lo sabíamos, pero no se ha dicho. Don Prudencio va a hacer un cambio radical en su vida,
1: cambios.
0: Y se nos marcha a Extremadura.
1: Pero vamos, el teléfono existe, para poder...
2: Sí, hombre, las videollamadas y el Zoom.
1: Hablando en serio, hemos decidido, mi señor y yo, cambiar de aires. Vamos a ir a vivir allí, eso será el mes que viene o el próximo. Pero yo sigo vinculado aquí a Barcelona porque mantengo tanto intereses económicos como sociales, laborales y de amistad, ¿no? Y entonces,
2: claro,
1: no voy a decir que venga cada día, pero una vez al mes o una vez de vez en cuando, sí que...
0: Pues nada,
1: pasaré por
0: venga,
1: aquí,
2: pues vamos
0: cartas.
2: A ver cómo le va.
1: Vamos a ver.
0: Yo te digo que va a coger la derecha, ya te lo digo.
2: Bueno,
0: seguro.
2: Pues coja lo que quiera.
0: Ha cogido el centro,
1: sí.
0: Prudencio ha cogido el centro, coja otra más. Mira. Venga, dos más,
1: una aquí.
0: Ha cogido la izquierda, don Prudencio, ¿eh? Se me está poniendo usted...
1: Ahora la derecha.
0: Ha hecho usted mi misma táctica, ¿eh?
2: En este caso le han salido unas cartas muy buenas.
1: Sí,
2: la justicia.
1: Sí.
2: Todavía a lo mejor le sale aquí la justicia,
1: sí,
2: que seguramente todavía quedarán algunos frecos por firmar, algunas cosas por contratar.
1: Sí.
2: Le sale la rueda de la fortuna, que es este cambio de que va cogiendo fuerza, que es un cambio positivo, y después le sale lo que es el mundo, que es la mejor carta del tarot,
1: sí,
2: que todo va a ir estupendamente. O sea, este cambio le va a ir muy positivo.
1: Pues sí,
2: le va a ir muy positivo.
1: Si lo interpreto, evidentemente esta semana me voy el lunes, el miércoles firmo las escrituras de la primera vivienda que hemos comprado y luego firmaremos otras escrituras de otra cosa que también está en proceso, ¿no?
2: Claro.
1: Esta me has dicho que era
2: la rueda de la fortuna,
1: proceso de cambio. Evidentemente, a ver, eso es evidente. Vendo un inmueble en Barcelona,
2: claro,
1: y gano económicamente la diferencia con los precios,
2: claro,
1: de coste de
2: claro,
1: la
2: mejora.
0: Sí,
2: sí. Exacto.
1: Y el tercero,
2: ¿y el
1: me
2: mundo?
1: Decías que era
2: el mundo, pues es la mejor carta.
0: El mundo,
2: pues
0: el mundo, la canción del
2: lo
0: mundo.
2: Consigue, lo consigue todos los objetivos. La casa que se tenga que vender se vende. Era muy bien y además que es perfecto, o sea, era el momento ideal y idóneo para poder hacer esta decisión.
0: Pues nada,
2: y
0: mejor va a acabar así.
2: Sí.
0: Con una buena noticia, se van a librar de mí y don Prudencio
1: no,
0: va a tener una vida
1: no,
0: maravillosa a partir de ahora.
2: No.
1: Pues,
0: bueno, Mone, gracias por habernos
2: gracias
0: compartido
2: a vosotros por haberme,
0: un tiempo con nosotros.
2: Gracias por haberme invitado.
0: Te espero aquí. O en mi próximo destino.
2: Donde sea. Yo voy contigo donde sea.
0: Te espero.
2: Y el mago también, ¿eh?
0: Ya lo sé. Bueno, el mago. Yo sin mi mago no puedo ir a ningún lado,
1: señor.
2: Dime.
1: Te recuerdo. Tú no estás en el grupo de WhatsApp.
0: No, no está en el grupo de WhatsApp del programa.
1: Me debe un vodka con naranja.
0: Bueno,
2: bueno, pero teníamos una comida pero, también,
0: pero, don
2: ¿no?
0: Prudencio, don
1: en el,
0: Prudencio.
1: En el WhatsApp de lo, del otro día previo.
0: Don la, Prudencio.
1: La, cuando nos da la...
0: Es que usted ha querido que le tire las cartas y ha hecho que me vaya de tiempo.
1: Cuando nos da la escaleta, sí. Me toca entrar a las 10:59 y sí. Le digo... bueno, dice el señor Orozco, el reto de esta semana será cumplir los tiempos para poder para meterlo todo.
0: Claro,
1: y yo le digo un a ver, puntos suspensivos, contesta el señor Orozco... Es el último programa y pondremos todos de nuestra parte.
0: Claro.
1: Yo le contesto.
0: Pero usted lo está poniendo.
1: Yo le contesto.
0: Me está
1: seguro que
0: tiempo
1: no.
0: Tiempo ahora.
1: Y él me dice, hombre de poca fe. Digo, no, de poca fe no, realista. Cualquier persona bien informada que intervenga en su programa sabe que a usted se le escapa el tiempo, ¿no?
2: Hombre, bueno, vea, y a mí con lo que me gusta hablar.
1: Me dice, intentaré hacerlo aunque sea en el último. Más vale tarde que nunca.
0: Bueno.
1: Digo, me juego un vodka de máxima calidad.
0: Me quedan 42 minutos de programa. Tengo que meterlo todo todavía ahí compilado.
1: Pues, yo ya me digo, voy a recortar ganando el vodka con
0: voy a recortar el espacio de Don Prudencio, está claro.
2: Yo me voy ya.
0: Mone, gracias por haber compartido
2: gracias
0: con nosotros este tiempo, lo que te he dicho, sea en esta casa o sea en otra, seguirás ligada a nosotros.
2: Muy bien,
0: y a nuestros
2: gracias.
0: Oyentes pueden entrar en tu web, sí. www.eltarotdemone.es.
2: Muchas gracias.
0: Un placer, gracias por
2: buen
0: todo.
2: Buen verano,
0: nos gracias. Reencontramos y
2: allí donde sea.
0: Y vamos a hacer una cosa, déjame que presente una canción y ahora ya nos despedimos.
2: Muy bien.
0: Nos han pedido
2: un abrazo de luz para todos.
0: Sí, sobre todo
1: muchas
0: eso.
1: Muchas gracias y ha sido un placer estar contigo también.
0: Nos
1: gracias.
0: Han pedido esta canción como canción que también sonaba en los auriculares Murwal. Es Hilaria Craven y Mujer Arte. Pues venga, la escuchamos.

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0: Bueno, y ahora ya vamos a dar un repaso muy rápido, don Prudencio, porque son las 11:24, 29 segundos. Y entonces ya tenemos que hacerlo con agilidad, porque claro, el tiempo se nos come. Así que dígame ustedes las portadas de la prensa.
1: Portadas aunque, de la prensa.
0: Aunque el tema me supongo que vendrá ya sé por
1: es
0: dónde.
1: Difícil encontrar un tema que no sea zapatero a tus zapatos. Ay, el País a cuatro columnas.
0: Ayer dio las primeras declaraciones.
1: No me interrumpa,
0: en por
1: favor, no me interrumpa.
0: Qué bien lo hizo mi presidente. Qué bien lo hizo mi presidente.
1: Es inocente.
0: ¡Qué declaraciones!
1: Es inocente,
0: ¡qué entrevista!
1: Es inocente, pero en la acepción del diccionario, ignorante.
0: Ay. Venga, bueno, venga, rapidito, venga.
1: Zapatero va, defiende su inocencia sin revelar el origen de las joyas. Eso en El País.
0: El robo de la joya.
1: En El Mundo, Anticorrupción pide averiguar la antigüedad de las joyas de Zapatero.
0: Ya estamos.
1: En La Razón, ay, Zapatero pesado. Defiende su inocencia tras la traición de Julito.
0: Ay, Julito.
1: En el ABC, las explicaciones de Zapatero solo convencen a una parte del PSOE. Y aquí he buscado otro título, otro titular que dice: la senda del déficit fracasa por tercer año por la falta de apoyo en el Congreso y enmaraña los presupuestos de Sánchez, que les recuerdo que no ha presentado ninguno en esta legislatura. En La Vanguardia me he ido a un tema más local de aquí. Dice el conseller Samper, Miguel Samper: el calor extremo nocturno causa más muertes que el diurno en Barcelona. Y dice que debemos flexibilizar el horario laboral por las altas temperaturas. Esto en el sur ya se está haciendo en según qué actividades profesionales.
0: Claro. ¿Mm?
1: En El Periódico, un titular parecido: las altas laborales progresivas se limitarán a los casos de cáncer. Pasamos al diario Ara, donde destaco que sin trenes en la R2, el Esburán, que es el socavón que se produjo en la R2 entre Barcelona y Montcada y Reixac, se ha comido una grúa y se está analizando sí. El porqué de la...
0: Pero ya se está rellenando, ¿no?, el hueco. Ya se por ha razones, hormigón ahí a saco.
1: Por
0: a
1: razones
0: tope.
1: Obvias, le doy dos titulares de prensa extremeña. En el diario Hoy comienzan las obras de la fábrica china de cátodos para baterías en Expo Mérida. En el periódico, Extremadura se planta por la falta de datos sobre inmigración. Pasamos a los digitales y destacamos en El Confidencial: Zapatero cobró 49.000 euros de una empresa radicada en Hong Kong, dedicada al comercio de pulseras de oro y piedras preciosas. En el diario Español destaco una frase de Rufián que ha hecho un poco de furor en redes sociales.
0: Venga.
1: Un regalo, abro comillas, un regalo de cortesía es una cesta de Navidad. Dice Rufián, que lidera la irritación de los socios por las excusas del PP.
0: No estoy de acuerdo con Rufián. Bueno, no estoy de acuerdo. A mí que me regalen unos rubíes, tampoco me sienta mal.
1: En el diario Independiente,
0: aparte me pega con los ojos.
1: En el digital Independiente, un titular curioso: el euro del futuro se pagará con Cervantes, María Curie y Da Vinci. Van a ser las figuras que aparecerán en los nuevos euros de próxima impresión.
0: ¿En los billetes?
1: En los billetes.
0: ¿Y ya se sabe qué billete va a ser cada uno?
1: No, pero de momento se van a ser esas figuras.
0: O sea, ya no va a salir Juanca. Ay, Juanca no sale.
1: En el The Objective...
0: Felipe, lo van a quitar.
1: Haga el favor de no interrumpirle. En The Objective...
0: Yo hubiera puesto a Leticia.
1: La policía calcula que 400.000 solicitantes de la regularización nunca han vivido en España.
0: Venga, le quedan dos minutos.
1: En el debate, el gobierno...
0: Minuto 30.
1: El gobierno declara la emergencia nacional en Madrid y Ávila ante la evolución de los incendios forestales.
0: Eso sí que es una pena.
1: En el diario .es, Donald Trump anuncia nuevos aranceles para más de 80 países, incluida España y sus socios
0: europeos. Pregunto, ¿vio usted la cara de Donald Trump cuando entregó la Copa de España, la Copa del Mundo, a los españoles?
1: En el diario El Plural.
0: No salía el tío de la foto, se quedó ahí en las quinicas, que quería salir siempre.
1: Haga el favor de hablar.
0: Yo estoy apostillando, venga,
1: diario
0: diga.
1: El Plural: PP, Vox y Junts vuelven a tumbar la senda del déficit, aunque el gobierno saca adelante
0: ¿Qué PP es?
1: Pasamos a los periódicos económicos y en cinco días destacamos que el petróleo
0: se va
1: a los $100 por la tensión en el Mar Rojo. El barril de Brent se dispara un 7% después de los ataques hutíes.
0: Sí.
1: En el diario Expansión, a cuatro columnas, arriba del todo, Repsol agita la puja del IBEX por la recompra de acciones. Y en el diario El Economista, no he podido resistir. Hacienda no podrá exigir a las comunidades autónomas déficit cero al perder la senda fiscal. Y más de 1.100 licitaciones de obra pública quedan desiertas por los sobrecostes. Las obras bloqueadas cuestan 700 millones de euros.
0: Vale. Y hasta aquí hemos leído. Hasta aquí, venga. Vale. Ahora cambiamos de música.
1: En 3 minutos y medio me ha despachado.
0: ¿Has visto?
1: Vale.
0: Y lleva aquí desde las 9:30 de la mañana.
1: Estoy de antes.
0: Ay. Don Jorge Larena, buenos días.
2: Buenos días.
0: ¿Qué pasa hoy que usted está en directo aquí con nosotros?
2: Bueno,
0: acaba de llegar hace un momentillo y tampoco lleva aquí toda la mañana.
2: Movido,
0: y no le deja hablar, ¿eh?
2: Me he movido deprisa para llegar.
0: Para llegar. Hoy que es el último día.
2: Y me ha gustado mucho porque ¿sí? esa entrevista que ¿sí? ha llevado a cabo ha sido muy con interesante. Y luego, claro, también me ha perturbado un poco que el horario de Don Prudent no se estaba cumpliendo.
0: No se está cumpliendo ninguno, porque usted tenía que haber entrado a las 11:14.
2: Sí, bueno, el mío tampoco,
0: y por supuesto. Tampoco está, pero bueno, la escaleta aquí es una de las cosas que siempre nos saltamos.
2: Sí, un clásico.
1: Señor Larena, me gusta que eso se lo dice usted conmigo, porque tenemos que hacer
0: pero vamos a hacer una cosa. No interrumpa usted al otro invitado. Ya, usted, su tiempo ha pasado, por favor. Hombre, luego entrará con Lourdes también y me hablará de Kiko Rivera, y es que no puede ser.
1: Y el ictus.
0: Ay, Dios mío.
2: Es verdad, también.
0: Sí, luego hablaremos de eso. Bueno, don Jorge, que ha sido un verdadero placer que haya usted estado esta temporada, que sus folios hayan estado semana a semana.
2: Ya.
0: Y que, oye, que esperemos que continuemos.
2: Sí,
0: las cartas ya saben lo que has dicho. O sea,
2: es un honor estar aquí.
0: ¿Y nos ha traído usted un folio en blanco hoy también?
2: Sí. Lo tengo aquí delante.
0: Pues venga, voy a ser todo orejas y lo escuchamos.
2: Bueno, pues en marcha. La educación constituye uno de los pilares fundamentales sobre los que se asienta el progreso de la sociedad. Su estructura debe estar organizada para guiar a las personas a lo largo de las distintas etapas del desarrollo, proporcionando conocimientos, habilidades y valores que permitan desenvolverse de forma responsable y autónoma. En los primeros años, la educación infantil debe favorecer el desarrollo emocional, social y cognitivo de los niños mediante el juego, la experimentación y la convivencia, en un periodo fundamental en el que se establecerá la base sobre la que siempre quedará la estructura educativa. A partir de ahí, la educación primaria establece aprendizajes básicos y esenciales, como la lectura, la escritura, las matemáticas y el conocimiento de la integración en los entornos. Con el avance de la edad, la educación se limita a ampliar los conocimientos y es a partir de la propia personalidad cuando se fomenta el pensamiento crítico, la capacidad de análisis o la adquisición de competencias que llevan a cada persona a afrontar sus retos. En esa etapa, en la que se abre la adolescencia, los educadores deben esforzarse en fortalecer la formación en valores como el respeto, la responsabilidad, la igualdad y la cooperación. A partir de ahí, la educación ya queda estructurada de manera personal. Aunque se esté en los estudios del instituto o la universidad, la parte educativa se limita a los aprendizajes, dejando al margen las capacidades de convivencia, el respeto de la diversidad, la resolución de conflictos o la activa participación en cuestiones sociales. Llegando a determinada edad, la estructura educativa deja de activarse desde el exterior. Y considero que eso es un error, que la propia administración debería establecer consideraciones para que todos pudiéramos recibir la información necesaria para manejarnos bien en la sociedad. Y además, deberíamos ser conscientes también de que al convivir personas de diferentes países y diferentes culturas, tenemos distintas estructuras educativas. Y se debería ir construyendo la que pueda ser común, para que la nueva sociedad se integre en una estructura educativa sólida, flexible e inclusiva, que dé paso a que todo mejore en el futuro.
0: Y lo que se está perdiendo.
2: Mucho.
0: La educación.
2: Por eso es importante que se reactiven las cosas. Pero el mundo se mueve.
0: El mundo se mueve y nos lleva hacia lugares cada vez peores.
2: Y hemos estado escuchando a Don Pruden todas esas cosas que nos ha dicho. ¿Cuántas cosas nos llevan por malos caminos?
0: Ahí estamos. Bueno, vamos a poner música. Vamos a escuchar a El Canto del Loco, que lo escucha Maite en sus auriculares y nos ha pedido Aunque tú no lo sepas. Lo escuchamos.

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0: Y hoy en nuestro último programa de la temporada no podían faltar ellos, esos otros ciudadanos, y lo hacen de la mano de Leonor Díaz de Liaño. Leonor, buenos días, ¿cómo estás?
2: Buenos días, Paco, pues por aquí todo bien, gracias.
0: Todo bien.
2: A Dios.
0: Oye, aunque sea muy rápido, sí. Gracias por haber compartido esta temporada con nosotros, porque ADE haya estado apoyándonos una temporada más. Desearle a los peludos lo mejor, que es lo que se merecen. Y a ti, agradecerte tu constancia, tu trabajo diario. Ese trabajo que no es casi reconocido y que me supongo que cuando te metes en la cama debes acabar destrozada.
2: Un poco. Pues muchas gracias, Paco, y muchas gracias a vosotros también, a todos los radioyentes que han estado aquí apoyándonos, y muchísimas gracias por haber contado con nosotros, y esperamos volver a vernos en la próxima temporada, por
0: seguro,
2: supuesto.
0: Seguro que estaremos, en algún sitio haremos, perfecto. Aunque solo lo hagamos para que nos escuchemos nosotros, tranquila, que algo haremos. Le recordamos a nuestros oyentes que pueden entrar en la página web de ADE, que es asociaciondefensadequidos.org, o buscaros en las redes sociales, que es Protección de Caballos en Facebook, en Instagram Protectora de Caballos ADE y en Twitter ADE Protectora. Y que este verano que esos abandonos no se produzcan, eso es lo que deseamos todos, y que sobre todo aquello de que un amigo no se compra.
2: Por supuesto, Paco, pues muchísimas gracias. Y oye, mucho ánimo, que paséis unas buenas vacaciones, mucho cuidado con los fuegos, mucho cuidado con el calor, y nada, nos vemos, bueno, nos hablamos pronto, Dios quiere.
0: Nos reencontramos en la próxima temporada. Un abrazo fuerte, Leonor.
2: Pues un abrazo muy fuerte, Paco.
0: Venga,
2: a todo el equipo.
0: Hasta pronto.
2: Hasta luego.
0: Más que nada es para que todos estén presentes. Venga, ponemos el último audio de las noticias de Juan Juárez.
3: Muy buenos días, muy buenas tardes y muy buenas noches, por si no nos volvemos a encontrar, como decía Jim Carrey en la gran película El Show de Truman. ¿Qué tal? Aquí Juan Juárez, esto es las noticias que nadie quiere escuchar, pero que bueno, hay que decirlas, hay que contarlas. Bueno, pues siempre con un toque un poquito de cachondeo y de humor, porque la vida ya está bastante dura. Ya me notaréis que estoy con la voz un poco tocada, los aires acondicionados es lo que tiene, pero bueno, no podemos, o nos morimos de calor o nos constipamos con los aires acondicionados, que os voy a contar. ¿Qué tal? ¿Estáis todos bien? Pues eso, yo como me alegro. Los Tuatuers, los Paco Rozkers, ¿cómo están todos ustedes? Bien, sí, me alegro. Me parece fantástico. ¿Qué? ¿Cómo lleváis la celebración? Porque el lunes ha sido el día de más absentismo laboral del año, de los últimos 4 años, o de, no sé, no, de los últimos 16, porque desde el año 2010 que España no ganamos mundial, aunque claro, hace un par de años ganamos una Eurocopa y pasaría tres cuartos de lo mismo. Pero bueno, ¿qué le vamos a hacer? Es lo que hay. Si eres español y celebras la Copa del Mundo o la Eurocopa, pues es lo que hay. Oye, pues al día siguiente tienes una resaca que te caes de la silla, y lo que no te caes es de la cama y te quedas frito, es lo que hay. ¿Para qué vamos a andarnos con rodeos, no? Una tontería. Estamos, venga, va, hay chavales, estamos... Soy José Pedrerol, ¿cómo estáis? Venga, ponérmelo. Sí, venga, tú, pómelo, hombre, sí. Cairón, Me voy de La Sexta y me voy a Telecinco. A partir de ahora el chiringuito será el chiringuito de Telecinco y tendremos a... y tendremos a María Patiño, Coto Matamoros, Belén Esteban y a Jorge Javier Vázquez. Ahí estamos, que ellos saben de fútbol más que nadie. Tú, hemos cambiado. Ahora ya somos definitivamente, pues, ¿qué queréis que os diga? Somos el Chiricirco. España ha ganado el Mundial gracias a Cucurella, que es jugador del Real Madrid. ¡Hombre, tú! Ya era hora un jugador merengue en el Chiricirco. Ya está bien en el Mundial, como Dios manda. Diga usted que soy florentino. No sé, nosotros en el Real Madrid siempre hemos querido a jugadores españoles. Que por circunstancias de allá, pues no sé, últimamente pues hay ingleses, hay franceses, hay brasileños, hay... Bueno, es que podemos decir que es prácticamente una ONG, Florentino, querrás decir una ONG. Bueno, sí, no sé, pues una ONG. Y todos quieren ser el Real Madrid. Y bueno, pues eso hemos hecho. Y Cucurella, que es de Aleya, de Barcelona, y usted, jugaba primero en español y quiso ser el Real Madrid. Por tanto, hemos hecho el Real Madrid. Ahí estamos muy bien, las cosas como son. España campeona del Mundial y los argentinos llorando. Ahora dicen que hay una conspiración contra Argentina por la banderita de las Malvinas. No, hombre, no. ¿Cómo mezcláis política con fútbol? Eso en España no pasa. A ver, Pedrerol, en España suele pasar bastante, porque está los independentistas catalanes, los vascos, algunos gallegos, algunos andalucistas, valencianos, mallorquines, gente que creo que es española. Y sí que hay estos problemas, política y fútbol. Y en fin, vamos a dejar el tema, que estamos mejor así. Y a Pedro Sánchez, a su mujer, le han quitado, o sea, le han devuelto el pasaporte para poder viajar, porque de momento se ha demostrado que no hay nada seguro sobre lo que decían de ella y todo esto. Y a Zapatero, bueno, estamos ahí con un juicio que hasta septiembre, octubre, pues no se sabrá exactamente lo que ha pasado, cómo era el juicio. Yo solo puedo decir que jamás he robado un collar. Yo lo habéis oído, amigos, soy Pedro Sánchez y acabo de hablar el presidente Zapatero. ¿Cómo va un socialista a robar algo? Sería algo anormal, no podría ser real. Nosotros no somos el Partido Popular. Bueno, vamos a dejarnos de historias, porque aquí entre unos y otros, chatos, os estáis repartiendo toda España. Es nunca mejor dicho. Y nada, también hay que celebrar que es el Pride del Orgullo Gay, que acaba de empezar. Y que bueno, que tenemos a Josie, ¿cómo es? Hola, bebés, ¿cómo estáis? No soy yo, soy Josie, no, soy yo el otro, pelo largo. Hola, bebés, ¿cómo estáis? La vida es super wonderful on the world, ni más, ni maravillosa. ¿Y tú qué opinas, Boris? Bueno, es un gran momento, me encanta. Soy una persona super pride, soy una persona super gay. Y bueno, está bien que los jóvenes tengan su fiesta también, porque yo ya no puedo, ya tengo casi 60 años y ya estoy outside. Bueno, ya estoy en otro mundo yo. Ahora yo soy más rica, más millonaria, más bella. Ya no estoy para fiestecitas. Aunque bueno, ¿Quién le puede decir que no a un cuarto oscuro?

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0: Y los minutos finales del programa no pueden dejar de ser para otra persona que para ella, para Lourdes Solano. La persona que siempre nos ha conseguido sacar la mejor de las sonrisas y a la que me quiero mucho. Lástima que ahora se me haya querido dedicar a jugar al golf a su edad, con lo que pesan las bolsas de palo de golf. Ella que es más de esmeraldas, de collarcito, pero no, ella, Ale, a bolsas de golf. Y aparte, ¿tú te has planteado bien, Lourdes Solano, lo caros que son los palos de golf?
1: Muy buenos días.
2: Buenos días, Lourdes.
3: Buenos días, Lourdes.
1: Hola.
0: Déjala responder, don Prudencio, déjala.
1: Es que tú sabes que existen carritos eléctricos.
0: Sí, claro.
1: Que no hace falta que cargues con los palos,
0: sí, claro.
1: con la bolsa con los palos.
0: Y el Wallapop también, de que lo venden en segunda mano. También.
1: también.
0: Bueno, oye, vamos a hablar de las prensas del corazón.
1: Bueno, vamos a hablar poco de la prensa del corazón.
0: ¿Qué coñazo esta semana?
1: Pero solamente voy a decir una cosa. Que somos los mejores campeones del mundo. ¿Qué más voy a decir? Qué mal Argentina, qué juego más sucio, qué mal Messi, a ver si te vas a hacer puñetas ya, con perdón. Qué malo eres, qué tramposo, y el otro pegando al pero vaya selección.
0: A ver, Lourdes, que es un programa del corazón, tu sección, no del deporte.
1: Aunque viene en todas las portadas.
0: En Hola, excepto 10 minutos que ha tirado por Aitana y Plus.
1: Hombre, campeones del mundo, si es que somos los mejores.
0: Bueno, oye, ¿viste la entrega? ¿Viste la entrega?
1: Vi a toda la selección argentina menos a uno dar la vuelta.
0: ¿Viste cómo Donald Trump quiso salir en la foto hasta cuando se levantaba la copa?
1: Al final le dijeron, quítate de ahí, hombre, quítate de ahí.
0: Oye, ¿y no me vas a decir nada de lo de Kiko Rivera?
1: Bueno, sí, lo iba a decir ahora. Claro. Fíjate que por una vez voy a ser buena. Y le vamos a mandar un abrazo a Kiko Rivera por ese ictus que ha sufrido. Que se mejore pronto. Ha tenido que cancelar toda su gira en verano, pues por eso, porque le ha dado un ictus y está el hombre fastidiado. Haz una cosa, los pijamas no te los pongas como las camisas, porque te va a costar recuperarte.
0: Pero una cosa, ¿has leído el comunicado que ha hecho?
1: Sí, lo he leído. Sí,
0: pero ¿cuánta IA hay en ese comunicado? Porque este hombre...
1: He vuelto a sufrir. Queridísimo,
0: esta vez ha sido un poco más fuerte.
1: ¿Tú crees que Kiko es capaz de expresarse de esa forma?
0: Pero si no sabe
1: hacerlo con un canuto.
0: Te la voy a leer como él lo hubiera leído, ¿vale?
1: Venga.
0: Ha vuelto a sufrir esto. Esta vez ha sido más fuerte. Probablemente el estrés ha tenido mucho más que ver. Llevo mucho de eso de tiempo ahí bajo la presión de la ducha y el grifo me aprieta. Mi nombre sale en todos lados, a las televisiones, a las radios,
1: en los anuncios que hace Irene Rosales.
0: Sí, y la culpa de la prensa.
1: Siempre.
0: La pulsa de la prensa. Siempre. Todos son muy malos. Sí.
1: Tú
0: eres responsable, Lourdes, un poco de que aquí con la haya dado esto.
1: Yo no.
0: Hombre, claro que sí.
1: Yo creo que de

0: después de separarse de Irene Rosales y que Irene haya hecho el anuncio este de los Kikos, que luego él en venganza hizo el de las tortas estas de anís de Irene Rosales, de Inés, en plan venganza, pero bueno, ves tú, es que parece un niño chico. Pero que no voy a ser mala, no voy a echar que está... creo que ha sido un grave lo que le ha pasado. No es ninguna tontería.
1: Es muy grave. Y te voy a decir una cosa. Es el segundo. Si no se cuida, si no hace bondad...
0: Efectivamente.
1: Es propenso.
0: Entonces, Kiko, cuídate.
1: Hay que hacer un borrón y, un borrón
0: y cuenta nueva.
1: Y cuenta nueva en todo.
0: En todo.
1: Y como hoy es ya nuestro último programa y tengo aquí a Jorge y a Prudencio, hablen ustedes, digan ustedes lo que quieran.
0: Pues yo, mira, yo les voy a decir a mis compis y a ti incluido, que os quiero muchísimo, que de verdad que
1: mira, es algo que yo feliz, no puedo decir.
0: Que soy, ya lo sé, pero no ¿sabes lo que pasa? Mismo. Que no todos somos iguales.
1: No,
0: ¿eh?
1: Eso es verdad.
0: Yo
1: es
0: sí.
1: Hay quien tiene casa con feliz. Campo de golf, uno que se va a hacer una casa en Extremadura, y hay algunos que nos ha llamado el banco esta semana para ver si nos pasamos a pagar todo lo que debemos.
0: que estoy claro. Feliz los viernes cuando hablo con vosotros.
1: Pero sabes que...
0: Me río muchísimo. Y que además, mira, hoy tengo aquí a alguien que nos escucha siempre. ¿Sí? Y que os va a saludar, os va a mandar un saludo.
1: ¿Quién es? Es nuestro oyente.
2: Hola, buenos días. Soy Rafa. Un saludo para todos. ¿Qué tal?
1: Hola.
2: ¿Cómo estáis?
1: ¡Eres nuestro oyente! Hola. ¡Eres el único oyente!
2: No, hombre, habrá muchos más, digo yo, ¿no?
1: No, solo un oyente. que hable yo solo contigo.
2: Oye, bueno, ¿cómo estáis?
1: Oye, Rafa, ¿Lourdes es así todo el día?
2: Lourdes es peor de lo que te imaginas. No,
1: ¿O tiene un botoncito en algún sitio donde se le desconecta y ya es como las Nancy's estas que tocaban la trompeta, se apagan y ya no dicen nada más?
2: Lourdes está constantemente hablando.
1: No, sí, ya lo sé, por eso te lo digo. Oye, gracias a ti también por confiar en nosotros también y escucharnos. Que vuestro proyecto ese que habéis venido ahora sea lo mejor para vosotros, que lo podáis disfrutar. Y oye, comprad el Wallapop, pero compradle la versión cara de los palos de golf, no le compres la baratilla. Ya que te pones, estírate un poquillo.
2: Tranquilo, palo de golf, tengo tres juegos de palos, o sea que palos no me hace falta.
1: Pues nada, oye, que los disfrute usted mucho, don Rafa, ¿vale?
2: Bueno, pues muchísimas gracias, un saludo muy fuerte a todo el equipo. Y que tengáis un verano magnífico, lo paséis muy bien.
1: Feliz verano.
2: Y nada, y lo único que, a ver si en este país deja por lo menos de que se queme nuestro paraje natural.
1: Sí.
2: Que en definitiva es el bien mejor preciado que tenemos.
1: Es nuestro pulmón, es lo que poco cuidamos. La verdad es que sí.
2: Horrible. Nosotros ahora en Madrid estamos sufriendo bastante ese problema. Y la verdad que no quiero ni pensar cuando volvamos a ver cómo está todo aquello.
1: Pues sí, la verdad es que bueno. Sí. Un abrazo muy fuerte, Rafa. Gracias por estar ahí.
3: Que vaya bien todo.
1: Bueno, Lourdes. A ver si está Lourdes ahí. ¡Lourdes!
3: Lourdes,
1: estará poniendo el sonotone porque no me contesta. Lourdes.
0: Ah, no, ¿qué?
1: Que nada, que un besito.
0: Que un beso muy fuerte. Que si el jefe no me echa este año, compi, la temporada que viene, pues seguiremos juntos. Pero si me despide, pues nada, que
1: Lourdes,
0: no quiero.
1: Si es que creo que me han despedido a mí también.
0: Ah, ¿que ya no vamos a tener más o qué?
1: Pues no lo sé, sinceramente. Lo he dicho en el editorial y lo vamos hablando durante todo el programa.
0: Me acabas de dar un disgusto ahora mismo.
1: Está en el aire, o sea, está en el aire. O sea, que nada. Bueno, ¿quiere usted decir algo más para acabar?
4: Lourdes, mandarte un abrazo muy grande y desearte lo mejor siempre.
0: Igualmente, un abrazo enorme para vosotros, que tengáis un verano súper feliz, que disfrutéis, descanséis. Y si Dios quiere, pues nos volveremos a hablar. Y si no, pues hablaremos por privado.
1: Si no crearemos un grupo de WhatsApp o de estos de para podernos vernos todos las caras y poderlo hacer en directo.
0: Eso es, y esto que no se pierda nunca.
1: No, está clarísimo. Gracias por todo.
3: Vaya todo muy bien, Lourdes.
1: Gracias por cada semana haber hecho tu sonrisa que nos alegre la parte final del programa, que realmente es la parte mejor, donde más nos
0: divertimos todos. Gracias a vosotros siempre.
1: Y ya está. Y oye, que te vayas poniendo aquí con Rivera, que seguro que ya verás cómo este verano por allí lo bailas mucho, o sea, no hay problema.
0: Yo le mando buenos deseos para que se recupere, sí. Pero yo no escucho su música ni muerta.
1: Pues escúchala, hombre. Bueno, pues venga, un abrazo fuerte, Lourdes.
0: Hasta pronto. Un abrazo inmenso, chao.
1: Bueno, y ahora ya sí que déjenme ustedes poner. Esta musiquita. Decirles que ahora sí que ha llegado el final. Que ha sido un verdadero placer acompañarles una temporada más. Espero de corazón que hayan disfrutado del programa tanto como nosotros haciéndolo. Gracias a quienes nos han seguido desde Radio Trinillova en el 91.6 de la frecuencia modulada en Barcelona, desde Radio Serranía en el 106.8 de Talayuelas, Cuenca, desde Sete Radio en el 99.2 de Barcelona, y también quienes nos han escuchado a través de nuestros online, radiotrinillova.org, radioserranía.es, radiobarcelona.com, onamoments.org, setderadio.cat. Gracias igualmente a todos los que nos han escuchado a través de las aplicaciones para móvil. 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Darle las gracias de nuevo al Mago Félix, a Prudencio Sojo, a Jorge Larena, a Leonor Díaz de Leaño, a Lourdes Solano, a Juan Juárez, el hombre de las mil voces. Disfruten del verano. Cuídense mucho. Sean felices. Ojalá nuestros caminos se vuelvan a cruzar. Y si no fuera así, gracias por haber formado parte de esta aventura. Hasta siempre. O simplemente hasta la próxima. Gracias por estar al otro lado.

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